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Y esto solo podría suceder aquí, en Cuba, en Dos Gardenias.

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1: Gracias, muchas gracias, Nelson.

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2: Bueno, que el problema es que uno no sabe qué rumba va a disfrutar o si la persona que va con uno le gusta ese tipo de rumba. Porque a la mayoría de la gente en Venezuela, la rumba que le gusta es la de llegar a la discoteca con los dedos índices hacia arriba, subiéndolos simultáneamente así, y le está sonando una canción. Ese es un tipo de rumba, pues, y la gente goza un pullero. Pero hay otro tipo de rumba que se hace en las casas. Lo que uno llama tertulia, pero ellos no lo llaman tertulia, porque es una tertulia musical. Sale uno que tiene una guitarra, otro que toca cuatro, otro que toca violín, otro que tiene violín, otro que toca piano. Si es que hay un piano en la casa, hay mucha gente que tiene piano, hay gente que tiene órganos. Siempre hay más órganos que piano, sobre todo si son hombres los que están tocando. Pero esa es la rumba que a mí me gusta. Cuando se reúnen músicos, se reúnen cantantes, se reúne familia y amigos en una casa venezolana y empieza la música.
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0: el señor Roberto Bello, requintista.
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0: Bueno, ahora vamos a dedicar un espacio a los tríos. Sí, a los tríos románticos mexicanos. Pero antes decirles a nuestros oyentes que pueden comunicarse con nosotros a románticos@tiempodeboleros.com. David, nos contás un poco del trío romántico este que ya tenemos listo para contarles a nuestros oyentes.
1: Claro que sí. La década del 40 fue un momento donde se formaron o nacieron muchos tríos románticos.

en 1948 con Los Tres Diamantes. Pero también forman parte de esta playa de irrepetibles, Los Tres Haces, Los Tres Caballeros, Los Tres Reyes, sin olvidar a tantos tríos tan populares que han hecho cantar a varias generaciones.

decir, los delfines, los calaveras, las sombras, los tecolines, los dandies, los soberanos, los galantes, los montejos, los santos,

0: tantos más que podríamos estar nombrando. El trío Culiacán, el trío Janicho, bueno, un montón. Y vamos a hacer una lista, es enorme.
1: Es que México a los tríos le ha dado un espacio increíble y enorme. Hasta el día de hoy siguen llegando a la producción tantos demos de tríos nuevos que van haciendo, y bueno, eso es importante porque le van dando vida al bolero con nuevas voces.
0: Bueno, por ejemplo, vamos a hablar sobre los Tres Diamantes. Se formaron en la Ciudad de México en octubre de 1948. Sus integrantes fueron Enrique Quesada Reyes, la primera voz, Gustavo Prado, segunda voz y guitarra acompañante, y Saulo Sedano Chavira, requinto y tercera voz. Una particularidad de este trío es que sus tres componentes siempre fueron los mismos, los más de 50 años de actividad del grupo.

0: Y recuerden que también pueden comunicarse a través del correo electrónico románticos@tiempodeboleros.com. Nos pueden dejar su mensaje de texto o, si lo prefieren, de voz, a través de la línea de WhatsApp también, al 0034-630-332-686. Radio Tiempo de Boleros.
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0: Ignacio Jacinto Villa, más conocido como Bola de Nieve, nació en Cuba, precisamente en Guanabacoa, el 11 de septiembre de 1911 y falleció en Ciudad de México el 2 de octubre de 1971. Cantante, compositor y pianista cubano, y que se trata sin duda de uno de los más geniales músicos que ha dado la isla caribeña y un genuino ícono de la idiosincrasia cubana. ¿No es cierto? Ahí viene un genio.
1: Un genio, David. Bola de Nieve tenía una manera verdaderamente atractiva de hablar, lo que era notado inmediatamente por sus interlocutores. De cierta manera formaba parte de su carisma personal, esa agradable mezcla de folclore, cultura, identidad cubana, picardía, humorismo, sensual, porque tenía una voz realmente muy particular. Ahora lo vamos a escuchar en un precioso bolero.
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1: Sus expresiones afloraban de una manera artística.
2: Él actuaba, era un actor de sus propias canciones o de las canciones de los demás. Pero aparte de actuarlas, tenía un sentimiento profundo de cada cosa que cantaba, o sobre cada cosa que cantaba, mejor dicho.
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0: hice bola de nieve. Tocaba el piano por entretenimiento, porque así lo aprendí, pero nunca pensé vivir de él. Y jamás me he ganado el sustento más que con el piano, porque era realmente maravilloso con esas manos sobre el teclado.
1: Hay unas historias sobre el origen de su apodo, Bola de Nieve. Lo ideó Rita Montaner en una noche de espectáculo en el Habanero Hotel Sevilla en 1930 o 1931. Otra es del periodista Fernando Campoamor, que fue idea de un médico del barrio. Aunque la historia realmente es de triste a alegre. Los muchachos del barrio lo llamaban en burla bola de fango y bola de trapo. Y no obstante, aparentemente fue Rita Montaner, cuando estrenaron juntos en México, presentó el cartel como Rita Montaner y Bola de Nieve. Una contradicción, porque él era negro y obviamente era gordito. Pero un apodo perfecto para esta personalidad destacada de la música romántica caribeña.

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0: También dice, me hubiera gustado cantar ópera, pero tengo voz de manguero, tengo voz de vendedor de duraznos, de ciruelas. Entonces me resigné a vender ciruelas en el escenario sentado al piano.
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0: Y por supuesto, todo el mundo se comunica con nosotros o nos escribe a románticos@tiempodeboleros.com. Tenemos una lista interminable de gente que nos está escuchando. En los Estados Unidos, la colonia latina está pegada con Tiempo de Boleros, de Orlando, de Boston, en la Argentina, en Bahía Blanca, en Tucumán, Neuquén, que son provincias argentinas, Bahía Blanca, que es una ciudad del sur de la provincia de Buenos Aires. También nos escuchan desde Córdoba, la docta Córdoba, de La Paz, Bolivia, de Cartagena, Colombia, de Roma, en Italia, y en España nos escuchan de Santander, de Lugo, de Cádiz, de Sevilla, de Madrid. Así que esto realmente es como un corolario de cosas. Estamos románticamente conectados con el mundo. Y los llamados que se hicieron a románticos@tiempodeboleros.com, de gente que constantemente está conectada con nosotros y nos hace saber sobre toda su vida. Bueno, no toda su vida, pero bueno, un poquito de su vida. Y nos envía cariños, nos envía sugerencias y un montón de cosas más.
1: Y cartas de amor también, que cada vez llegan más.
0: Tengo una que ha llegado, después veremos.
1: Sí, después la leeremos. Vamos con un tema precioso que hemos elegido en producción para hoy, ¿sí? Un tema entretenido.
0: Porque usted siempre me trae temas que a mí me hacen vibrar la sangre, me hacen hervir la sangre.
1: Parejas.
0: Cuénteme de las parejas que vamos a hablar, ¿no?
1: Sí.
0: Ay, señor, siempre cucándome la lengua. Esa es una expresión puertorriqueña, ¿no?
1: Sí. Y me imagino que tiene que ver con hablar y tratar de sacar lo que uno quiere saber. ¿Sí?
0: Exactamente. Probablemente, tú hayas tenido tiempo de comprobar que compartir la vida con otra persona es una tarea complicada, muy, muy, muy. Aunque eso no significa que no valga la pena afrontar, claro, las dificultades que conlleve la vida de pareja, por supuesto, ¿no? Todo el mundo sabe que esto no es fácil.

0: No, y más allá, los que tienen más de una pareja. No, ese también es otro problema. No es un problema, es una dificultad.
1: Aparte, y para tener más de una pareja hay que tener dinero, porque si no,
0: además,
1: no pasa nada.
0: Bueno, es un hecho natural de la vida que tengamos que estar en pareja y convivir con alguien. Es verdad. Pasamos de conocer de nada a conocer a alguien como a uno mismo. La vida en soledad de verdad puede ser gratificante, dependiendo, claro, de cómo estés fortalecido o fortalecida para poder llevar esa soledad o ese espacio de estar sola o solo. Porque si no, de verdad, la soledad se podría ver como un enemigo.

0: Pero ese es otro tema que podemos tratar en algún momento, la soledad, que hablaremos en tiempo de boleros, por supuesto.
1: Susana, usted sabe que obviamente lo natural es, aunque nos guste o no nos guste, es tener a alguien al lado, buscar una pareja, buscar a alguien que nos sea un compañero o compañera que esté con nosotros y que transitemos juntos la aventura de la vida. Algo así como un ¿qué? Compañero, amante de toda la vida. Qué difícil.

0: que de alguna manera entre los dos superemos los malos momentos, disfrutemos de los buenos momentos y estemos en una relación balanceada, en un, digamos, en un yin yang.
1: ¿No? Eso sí que es difícil, el equilibrio, pero bueno, en una buena armonía y sintonía, la pareja de verdad tiene tiempo a cada instante de encontrar ese placer de compartir buenos momentos. A ver qué nos dice Chico Novarro en esta hermosa letra que se llama La Pareja.

0: La elección de la pareja es, sin dudas, la más importante de todas las que realizamos a lo largo de nuestra vida. Sí, es una elección que, si nos equivocamos y buscamos anheladamente encontrar el amor nuevamente o por primera vez, tenemos que saber elegir con la persona adecuada. Ni mucho menos la convivencia, señoras y señores oyentes, exige de la pareja o de los cónyuges un esfuerzo permanente de aprendizaje por conseguir que el amor se mantenga fuerte.
1: Constantemente.
0: Sí, sí. Atractivo, divertido, comunicativo, sorprendente. Y alejar a la rutina, que es la enemiga número uno de cualquier pareja que intente atravesar mínimamente, a ver, una vida atractiva junto a la persona que ama.

Qué difícil es eso, ¿no? Porque yo muchas veces hablo y digo, lo he dicho muchas veces, una cosa es estar de novio, cuando uno recién se encuentra que todo el mundo está perfumado y bañadito y hermoso el uno para el otro, y otra cosa es estar ya en pareja y despertarse a la mañana con un poquito de aliento matinal, los pelos revueltos y verse uno al otro, no como se veían de novios. Pero justamente esa adaptación y esa cuestión tiene que ver con la pareja. Si uno se quiere y se ama profundamente, no importa el aspecto que tenga. Pero uno sueña con alguna persona, con ciertos rasgos implícitos, y que sea amorosa y que el amor sea lo fundamental. Aunque el amor es la fuerza fundamental, poderosa fuerza que maneja el universo, se podría desarmar por desavenencias. Y bueno, uno las tiene, pero justamente las desavenencias, la terquedad, la falta de acuerdos, bueno, un sinfín de cosas que van apareciendo. Lo importante es que uno balancee, que es lo difícil.

0: Y cuando uno encuentra a esa persona, solo piensa que bueno, vamos a compartir un proyecto emocionante, ambicioso de la vida, y que en esa comprensión, de alguna manera, se unirán todo el tiempo y vivan felices y coman
1: cervezas. Y sí, David, porque en realidad en cada esquina podés formar una pareja. El tema es mantenerla. Es el trabajo más difícil que nos toca, ¿eh? Mantener, así como queremos mantener nuestro trabajo, mantener las plantitas, que viva, que todo esté ordenadito, porque también lo tenemos que hacer con nuestra pareja. Es un trabajo diario, de a cada instante, chicos, así que a enamorarse mucho, a cuidar esa pareja que tenemos, ¿eh?
0: Yo soy muy enamoradizo, usted me conoce, ahí viene el programa con ciertas restricciones.
1: Ah, bien. Mejor escuchamos a Marco Antonio Contreras.

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Hola, buenas tardes. ¿Estás allí? ¿Preparado para escuchar los boleros que lleguen al amor de tu alma? Que el amor es un sentimiento que se despierta tras sentir el ardor de la flecha de Cupido sobre nuestro ser. Y así nos envuelve en ese dulce enamoramiento hasta que la muerte nos separe. Comenzamos en la semana. Soy Susana Saivene y te acompañaré a lo largo de una hora aquí en Susana y tú. Comenzamos.

Si quieres comunicarte con Susana y tú y con toda la radio, puedes hacerlo a través de nuestro email románticos@tiempodeboleros.com o nuestra línea WhatsApp 34 630 332 686. Allí puedes dejar tu mensaje de voz grabadito con todo lo que quieras comentarnos o escrito como más.

Dejamos a Oscar de León con este bolerazo que acabamos de escuchar. Desde Venezuela nos vamos para Cuba a escuchar a Alba Mirna Rodríguez Herrera. Es cantante y ha revitalizado las formas tradicionales de la música rural y el

rescate y fusión que ella marca con el bolero y la guajira. La escuchamos en este bolero, Si no

Y llega Gualberto José Ibarreto Barrios, es cantante de la música venezolana, especializado en ritmos de la costa del Caribe, boleros, por ejemplo, como el que vamos a escuchar, Milagro de Amor.

Los Tres Caballeros, dicen, fue un trío envidiable que lo tenía todo. Una primera voz de antología irrepetible que se da quizás en cada medio siglo, un requinto altamente creativo, agresivo, con un sonido muy llamativo. Lo escuchamos en este bolero que me encanta, Si supieras tú.

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Hugo, desde San Juan de Puerto Rico, felicidades por tan bellísima emisora. También Willy y Marina, desde Orlando, la Florida. Saludos, Susana, y piden escuchar a Omar Aportuondo para ustedes.

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1: Llega Mayra, en este bolero, a ver si te gusta. Un minutito.

El amor es un concepto universal, algo relativo a la afinidad entre seres que se atraen, dicen, ¿no? Definido de diversas formas según las diferentes ideologías y puntos de vista. Pero nosotros, bueno, nos referimos al amor entre dos personas que se enamoran y abarca una gran cantidad de sentimientos diferentes. A ver qué dice.

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1: Estaba leyendo que la luna para algunos poetas ha sido siempre una fuente de inspiración en el amor y para el bolero, romántico siempre. Y no pudo sustraerse a sus encantos. Así es como, por ejemplo, Margarita Lecuona escribió Eclipse de Luna, Frank Domínguez, Luna sobre Matanzas, Álvaro Carrillo, Luz de Luna, o Julio Gutiérrez, Luna sobre Borinquen, y también Llanto de Luna, que escuchamos.

0: la sinceridad.
1: Una persona sincera conlleva a querer demostrar ante el mundo entero el deseo de querer decir la verdad en todo momento, sin importar nada ni nadie.

El trío Guayaquil Diz es uno de los mejores tríos del mundo. Es un repertorio grandioso que ha tenido este grupo que son de Ecuador.

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1: Y a románticos@tiempodeboleros.com se comunicó Ana Pellias desde San Diego. Están y trabajando en un bufete de abogados y nos sintonizan todo el tiempo. Gracias. Saludamos a nuestra querida fan seguidora destacada, Patricia Rimada Peña, desde México. Un besito para ti.

Marta Emilia Valdés González es compositora, guitarrista e intérprete cubana. Su creación bolerística refleja un trabajo artístico importantísimo que le ha permitido viajar a través del tiempo. Escuchamos este bolero que me encanta, Tú no sospechas.

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3: Junto al merengue, la bachata es uno de los aportes más importantes que la República Dominicana le dio al mundo de la cultura musical universal. Todo comenzó en el ocaso de la década de los años 50, cuando músicos populares autodidactas de las regiones menos urbanizadas reaccionaron frente a lo que consideraban una influencia importante, y entonces, a modo disolvente, lo mezclaron con el son y lo cantaron al estilo ranchero, que fue la mezcla que ilustró a la bachata madre. Escuchamos.

Qué bonito soñar y despertarse justo en ese momento que no quisieras. Con el tiempo, este bolero dominicano perdió su carácter y una cantidad de músicos nuevos como Víctor Víctor, Juan Luis Guerra asumieron la tarea de adecuar la bachata madre a los nuevos gustos de la juventud.

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1: Y a románticos@tiempodeboleros.com se comunicó Miguel, es camionero desde Monterrey, México. Son mi compañía perfecta. Los felicito. Gracias.

algún piano, algún violín y guitarras cruzadas, quizás son el marco musical que señala un ritmo de 4x4 al bolero cuando una velada romántica nos espera.

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2: El bolero nació en 1886 como referente en Santiago de Cuba, cuando el poeta Pepe Sánchez escribió Tristezas, considerado el primer bolero en la historia del amor hecho canción. Inicialmente estaba muy ligado al género de la trova y tuvo al danzón y a la habanera como un ritmo que eligió. Luego pasó a La Habana, saltó el charco hasta la provincia de Yucatán y por fin llegó a la Ciudad de México.

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1: Nuestro querido Matías Suárez se ha recibido de abogado en el señor y bueno, en los controles siempre va a estar. Me dice que me tengo que ir y que llegó la hora de despedirme.

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Más que nunca, la magia del bolero nos iluminó, envolviéndonos cálidamente con su romántica luz de sonidos y poesía.

Más que nunca, la magia del bolero nos iluminó, envolviéndonos cálidamente con su romántica luz de sonidos y poesía.

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El cantor pertenece a un mundo extraño, lleno de escenarios y fantasías. El cantor es un hombre más que anda transitando las calles y los días, sufriendo el sufrimiento de su pueblo y latiendo también.

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